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9: Bienvenidos a una nueva semana, amigos de Industria Rock. Comenzamos este lunes con todas las pilas, con toda la energía para escuchar grandes canciones como esta de Airbag, que abre la Industria Rock de hoy, solo aquí.

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Qué temazo de Viejas Locas, Descansar en Paz, que sonaba en el aire de Industria Rock. Y llega ahora Él Mató a un Policía Motorizado, en vivo, haciendo Sábado.

0: Nos despedimos de este martes, amigos de Industria Rock. Como siempre, el agradecimiento y la alegría de haberlo vivido juntos. Será hasta la próxima y chau chau.
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¿Qué tal, amigos? ¿Cómo andan? Bienvenidos. Así estamos arrancando un nuevo capítulo de Uno es Rock. Hoy lunes, programa especial del Indio Solari aquí en este comienzo de semana con los mejores 60 minutos del rock en castellano que puedes escuchar aquí en tu radio. Hoy dedicada al dueño del pogo más grande del mundo. 60 minutos sin respiro repasando los himnos del Indio Solari que ya son eternos y nos van a seguir volando la cabeza para siempre. Amigos, comenzamos con el tema que da inicio a Cordero Atado, que contiene todos los aceites del estilo de la banda que, para su séptimo disco, estaba a punto de comenzar a mutar musicalmente. Un riff de guitarra imperante, un solo de saxo, una letra repleta de metáforas fieles a la pluma del Indio, hacen de esta canción una de las más representativas del espíritu recotero. Yo Caníbal, para comenzar a transitar así este lunes especial de Uno es Rock.

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pertenecía a Gulp, disco debut de Los Redondos de Ricota, una canción que combina la estética subterránea que atraviesa todo el disco con un ritmo casi bailable. Clásico riff de saxo reemplaza a la guitarra en este tema, que contiene uno de los estribillos más atractivos para corear entre amigos. El infierno está encantador esta noche, sonaba en este Uno es Rock. Nos vamos al disco llamado Un Bayón para el Ojo Idiota. Ahí estaba Vencedores Vencidos, que para su concepto y título Solari recoge la frase del general Lonardi, que dice: ni vencedores ni vencidos, y la da vuelta, mostrando desencanto y pesimismo frente a la política y las instituciones a través de la metáfora ovejero que descansa en un manto negro, que exponen así las dos caras del poder y de los rebaños.

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Seguimos transitando este lunes de Unos Rock. Sonaba Un Ángel para tu Soledad, una canción que se encuentra entre los éxitos más populares de la banda y también está dotada de un gran simbolismo por haber sido la última que tocaron en vivo en el Estadio Olímpico de Córdoba, en el Chateau Carreras, allá por el año 2001. Y luego de ese concierto, el grupo anunciaba su separación y esta balada rockera quedaba sellada como un himno de unión ricotera. De lobo suelto, cordero atado, sonaba Un Ángel para tu Soledad. Seguimos transitando este lunes especial, un tema incluido en Bang Bang. Narración, diálogos, alegorías, metáforas y lenguaje callejero para hablar de una decepción amorosa que define de la siguiente manera: nuestra estrella se agotó y era mi lujo.

0: Con Motorcico llegamos así al cierre de los primeros 30 minutos, incluido en octubre, el disco que suele mencionarse como el mejor del grupo, uno de estos temas más exóticos, una suerte de balada oscura con una letra filosófica sobre la condición humana, la creencia en algo mayor y la banalización de esos conceptos. Patricio Rey y sus Redonditos de Ricota.
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Así comenzamos a transitar esta segunda media hora, amigos. Sonaban Juguetes Perdidos, canción que es considerada una de las mejores de su repertorio. Su letra evoca, de algún modo, la cultura ricotera con la frase «Banderas en tu corazón». El tema cobró una fuerte connotación política con los años y el público lo resignificó a partir de la muerte de Walter Bulacio. Se ha vuelto así uno de los máximos signos adoptados por la gente debido a esa gran carga emotiva. Del disco Luz Velito, sonaban Juguetes Perdidos. Seguimos transitando este lunes especial de Unos Rock. Estos nuevos 30 minutos, pocas frases rockeras se han calado tanto en la cultura popular como El futuro llegó hace rato. La afirmación que comienza en este tema que estaba incluido en Un bayón para el ojo idiota y se llama Todo un palo.

Año 1991, el disco era La Mosca y la Sopa, un riff simple y fulminante de Sky y una melodía perfecta de Solari definen el máximo hit radial de Los Redondos de Ricota. Es la entrada triunfal a las discotecas en los años 90. A esa altura Los Redondos parecían no seguir más su propia huella en un proceso de síntesis que los había convertido en una extraña máquina de hacer hit. Nos vamos al año 1986, volvemos al disco Octubre, donde crearon el riff más famoso de la historia del rock argentino.

En 1990, cuando empezaron a grabar La Mosca y La Sopa en el Cielito Records, Los Redondos eran una banda de actividad intensa y una popularidad consolidada. Los shows en obras se habían vuelto costumbre y mientras tanto ensayaban unas 4 o 5 horas diarias en una sala de Almagro. Este dato es importante para entender el sonido del quinto disco de estudio, hijo de esa gimnasia y de esa comunión. La banda ponía a punto las bases instrumentales en directo en el ensayo, siempre a partir de un riff de Sky o una melodía del Indio. El Pibe de los Astilleros es también un hito en la obra guitarrística de Sky. El riff, los solos, los momentos de reposo y los comentarios, todo sonaba sencillo pero original. La canción además viaja a la velocidad narrativa del Indio, que en un punto justo de su madurez vocal proyecta una fábula vagabunda que mezcla euforia aventurera, iconográfica del rock. Sonaba El Pibe de los Astilleros, sonaba Patricio Rey y sus Redonditos de Ricota en este especial del Indio en Uno es Rock, año 1985. Gulp es el disco, Willy Crook es el que toca el saxo, montado sobre un rey extraño que conduce la guitarra rítmica de Sky, clásica desde el origen. La letra sugiere la anacrónica dialéctica entre un pop cortesano y un rock combativo, la bestia pop.

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0: Bien amigos, así llegamos al cierre de este lunes especial de Uno es Rock. Sonaba Encuentro con un Ángel, compuesta por El Indio, interpretada junto con los Fundamentalistas del Aire Acondicionado, considerada una canción premonitoria y de despedida debido a esa fuerte carga introspectiva donde el artista reflexiona sobre su propia mortalidad, su salud y el final de una carrera sobre los escenarios. Grabado y presentado de manera virtual un 18 de abril del año 2021 durante un histórico concierto por streaming que daba la banda en las ruinas de Villa Epecuén. Cierre de Uno es Rock de lunes, amigos, nos reencontramos nuevamente mañana. Chau.
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1: Momento del mimito, la caricia, la miradita picarona que invita, ¿por qué no? Hay miradas que invitan y hay miradas en respuesta a esa mirada que acceden. Y después, ¡ay, caramba! Puesto número 11, canción del año 1988, Cheap Trick, The Frame.

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2: Puesto número 10, Michael Jackson, Smooth Criminal.

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1: Canción del año 1988, ocupando el puesto número 9. Brick Astley, Together Forever.

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2: Nadie pensó que esta canción sobreviviría, y mucho menos que haría llorar al mundo entero. Rumanía, finales de los 2000. Un productor llamado Edward Maya intenta crear un sonido distinto. No quiere club, no quiere moda, quiere emoción, pero nada funciona. Las discográficas lo rechazan una y otra vez. Demasiado lento. Entonces aparece una voz, Vika Yigulina. No es famosa, no es una estrella, solo canta. Pero cuando lo hace, algo duele. Edward mezcla esa voz con un acordeón olvidado, un instrumento que nadie usa en el pop moderno. La canción se llama Stereo Love. Al principio, nadie la quiere. Las radios la ignoran, las disqueras la descartan. Que no es comercial, que no va a ningún lado, pero la canción empieza a viajar sola. Pasa de un reproductor a otro, de un coche a otro, de un corazón roto a otro. Personas que no hablan el mismo idioma sienten exactamente lo mismo. Algo que ya no vuelve. Internet hace el resto. Número uno en más de 20 países. Billones de reproducciones. Una de las canciones más reconocibles de la historia.
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Hola, ¿qué tal? Bienvenidos. Buen martes, ¿cómo están? Me imagino que bien. Nosotros comenzando a recorrer lo que es esta segunda edición de Sentimientos en tu Radio. Leonardo Isleas es mi nombre, te voy a hacer compañía y juntos, a partir de este momento, nos vamos a meter de lleno en el programa romántico. Esto es Sentimientos.

y qué tema que dejábamos atrás, y claro, son tus canciones las que marcaron un momento en tu vida. Sí, por ahí, como siempre decimos, te hacen llorar, te hacen reír, te hacen recordar buenos y no tan buenos momentos, pero forman parte de tu historia. Aquí en Sentimientos, nuestro deber es traerlos al presente. Por eso, estamos acá en la radio en la que vos elegís, de lunes a viernes, en el programa romántico.

Y entre canciones y melodías, entre poemas y frases, nosotros continuamos. Seguimos saludando a la gente, ¿sí? Para vos que estás solo, sola, con mamá, papá, la media naranja, la barra de amigos, bueno, el saludo grande. Contanos qué haces, WhatsApp de la radio, mensaje de texto, línea caliente o los estudios. Tenés todas esas vías para comunicarte con nosotros. Continuamos.

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Si hoy no te pasamos el tema, no importa, no te desesperes. Sabemos que nos escuchás todos los días y puede ir en la próxima edición del programa. Así que saben que sí o sí complacemos todas las solicitudes. Hablando de solicitudes, más románticos en sentimientos.

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Y así, mis amigos, venimos transitando el programa con los solicitados por vos. Y claro, esto es Sentimientos, estamos con vos de lunes a viernes en la radio número 1. Comunícate, WhatsApp, línea caliente de la radio, mensaje de texto. Así que dale, tenemos todas las líneas de comunicación para vivir juntos el programa romántico de lunes a viernes.

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Y de esta forma ha llegado el momento de cerrar esta edición de martes. Culminamos el programa por hoy, pero dentro de un par de horas, en este mismo horario, nos vamos a volver a escuchar. Así que chicos, a no desesperarse. Los románticos van a volver. Leonardo Esleas, si les hizo compañía, nos vamos con otro de los temas solicitados en esta jornada para todos los románticos. Que tengan un excelente martes.

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4: Amigos, amigas, muy buen martes para todos. Bienvenidos a una nueva entrega, un nuevo capítulo de Juan. Junto a Batán, que musicaliza, se encarga de la puesta al aire, yo soy Franco Merlo. Durante dos horas te presentamos nada más y nada menos que las mejores canciones del mundo. Empezando por esta del año 1984, de Kenny Loggins. Me gusta porque activamos desde el comienzo. Esto es Footloose. Bienvenidos a One.

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0: Mientras suenan Kylie Minogue junto a Jason Donovan, te cuento que en un rato tendremos a los Pet Shop Boys, también R.E.M., Pearl Jam, Beyoncé, Jay-Z y mucho, pero mucho más. Ahora es momento de Madonna con Sorry.
1: Je suis désolé. Lo siento. Ich bin traurig. Sono spiacente.

Jimmy Somerville con True Love Somebody en esta primera parte, en este primer bloque, en esta primera media hora que llega a su final con esta canción de The House Martins, Happy Hour.

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Qué bueno acompañarnos. Qué bueno al menos hacer el intento de mejorarnos este momento del martes. Con solo clásicos. Ahora Pet Shop Boys. Y esto que suena así.

Los R.E.M. acompañándonos como siempre, lo hacemos de lunes a viernes durante 2 horas con canciones consagradas. Ahora Pearl Jam y Ebb & Flow.

Casey and the Sunshine Band en esta primera parte, en estos primeros 60 minutos que van llegando a su final. Gran éxito de Beyoncé junto a Jay-Z, el rapero, por supuesto, y este Crazy in Love.

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Abrimos la segunda y última hora, segunda y última parte de este martes 9 de junio con U2 y ahora James Say Something.

poco de Michael Bolton. Canciones perfectas para dedicar a aquellos que se lo merezcan, por supuesto. Vamos al año 1980 para presentar a Christopher Cross haciendo Ride Like the Wind.

Ice Ice Baby. Vanilla Ice. Sonando en este martes a puro clásicos. Ahora Sly Fox. Let's go all the way.

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2: Al igual que la semana anterior, Venus y Marte en Escorpio aseguran romances audaces y fogosos. Para Piscis, Escorpio y Cáncer, el amor les dispensará mil ternuras a Virgo, Tauro y Capricornio. 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

Estamos ya abriendo el último bloque, la última media hora. Batán, como siempre, musicaliza, se encarga de la puesta al aire. Yo soy Franco Merlo en Instagram, ambos como arroba soy Bati Batán y arroba franco.merlo. Llegan los Full Garden haciendo Wild Days.

Juan hacemos un repaso por lo mejor de cada década. En este caso, década del 90, más precisamente año 1993, y el éxito de Yagi, Oh Carolina. Bájame ahora. Julia.

Llegando al final, en este capítulo de martes 9 de junio con The Rolling Stones. Espero que lo hayan pasado muy pero muy bien. Mañana, por supuesto, volvemos para seguir poniendo a las mejores canciones del mundo en el lugar que se merecen. Siempre la música en primer lugar. Nos vamos con esta canción, atención, del año 1971. Get On, Mark Bolan. Amigos, hasta mañana.

Hasta acá. Hasta acá. El programa exclusivo para la mejor música del mundo. Franco en One y con vos. Hasta la próxima.

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0: Hola gente, ¿cómo están? ¿Qué dicen? ¿Qué cuentan? ¿Cómo los trata el día? Espero que muy bien porque llegamos para compartir con vos, por supuesto. Mi nombre es Eva Cebal y esto es la lista de hoy, los primeros 30.
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0: Disfrutamos de la música junto a vos, como siempre, cómo vivieron las cosas nosotros, mientras recorremos las mejores canciones para vos. Yandel Gadiel, El General.
1: ¿Te suena? Seguro está en tu lista de...

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0: incluida en su álbum estudio debut Song of Woman, lanzada en febrero del año 2014 y como descarga digital a través de iTunes. Hathaway es una canción deep house que surge de la pasión de Kisa y Afuni por la música dance de los años 90. Tanto la canción como el clip que acompañan han sido aclamados por los críticos musicales. Así es que lo disfrutas con nosotros, Kisa, Gorgon City, Hathaway.
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0: El 8 de julio del 2013 se comparte el audio del primer sencillo del álbum titulado La Lanza. Fue lanzado a la venta a través de descargas digitales. En el cuarto sencillo de este disco fue Run Run, Babasónicos.
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0: Esta canción seguro que la conoces, interpretada por la cantante británica Charlie XCX, incluida en la banda sonora de la película Bajo la misma estrella. Charlie la escribió originalmente para Hilary Duff. Ella decidió no cantarla, se la quedó Charlie y esta película junto a la banda sonora la convierten en todo un éxito. Charlie XCX, Boom Clap.
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0: obtuvo comentarios positivos y negativos de parte de los críticos. John Dolan, de la revista Rolling Stone, bueno, la describió a lo largo de la primera mitad de la década del 2000. Y Maroon 5 fue la banda de pop electrónico con un montón de melodías pegadizas, pero sin una imagen muy definida. Maroon 5, Animals.
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0: Este sencillo se ha colocado dentro de los primeros 5 lugares del ranking Top Latin Song, en inglés, en México y en el latino por 12 semanas seguidas, consolidando un éxito más en la vida de este artista, puesto que no es fácil entrar en estas listas. David Guetta, San Martín, Dangerous.
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0: Ricky Martin comenzó a trabajar en su décimo álbum de estudio en el año 2012 y lanza la canción Adiós. El 23 de septiembre del 2014, como sencillo principal de su álbum, que aún no tenía un título en ese momento, reveló que el título del álbum, Como a quien quiera escuchar, y la lista de las canciones que iban a sonar. Entre ellas estaba este temazo, Ricky Martin, Disparo al corazón.
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0: Desde su glow up en el 2012, Rehab está siendo considerado como uno de los mejores artistas del mundo en su género musical y ha colaborado con artistas de alto nivel. Lucky Date es un productor estadounidense nacido en el 90 y activo desde el año 2009. Lucky Date, Rehab, Rehab.
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0: segundo tema del 13º álbum de estudio de Every Breaking Wave, uno de los temas que originalmente iba a formar parte del álbum de la banda publicado en el año 2009, No Line in the Horizon. De hecho, esta canción fue interpretada por, en alguna ocasión, en el álbum de U2 360 Tour, que siguió como una publicación de dicho álbum. Una versión bastante distinta a lo que estamos acostumbrados originalmente. Ok, disfrutas de la música U2, Every Breaking Wave. Y por si no lo sabías, esta canción también forma parte, en una versión más corta, en la película Transformer.
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0: canción de la cantante estadounidense Katy Perry de su cuarto álbum de estudio Prince del año 2013. Perry coescribió esta canción con sus productores y grabó en Estocolmo. Este tema fue lanzado como quinto y último sencillo del álbum junto a su video musical. Una canción dance pop influenciada por el hip hop que tiene garabatos de sintetizadores. El remix oficial de esta canción lo hizo junto al rapero estadounidense Riff Raff, lanzado el 25 de agosto del 2014. Katy Perry, This How We Do.
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¿Te quedaste con ganas? No te preocupes. Seguimos investigando rankings para reunir los próximos nuevos 30 primeros. Estos fueron los primeros 30 de hoy. Pero lo mejor siempre está por venir.

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0: ¿Cómo andan? Bienvenidos. Este encuentro el día martes tiene mucho sonido, mucho encuentro de Inforradio. Prepárense, hay un montón de cosas para escuchar. Claro, la congestión, el otoño-invierno, etcétera, etcétera. Pero firmes con Jimena y Rodolfo para hacer un Inforradio espectacular durante 2 horas.
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0: Viste que se elige música, por supuesto. Fanpage en Facebook, llamada Inforradio, o el mensaje de texto, WhatsApp o teléfono fijo. Firmes, como siempre, sea la hora que sea, para hacer una buena compañía durante estas dos horas. ¿Hay información? Claro que sí, por supuesto. Mucho sonido Inforradio.
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0: ¿Conocés la banda Los Tabaleros? Bueno, sí, han hecho junto a Ráfaga un tema llamado Montaña, el proyecto llamado Todo es Folclore. Esta nueva entrega propone un encuentro de folclore y la cumbia, donde guitarras criollas, acordeones y un grupo tropical se combinan para dar vida a una lectura renovada, festiva y profundamente contemporánea. Bajo el concepto Todo Folclore, Montaña resignifica la tradicional a través de una mirada actual, donde la mezcla no es excepción sino identidad. Este cruce de estilos, generaciones y públicos, con esta versión Los Tabaleros continúan explorando los límites del género, apostando por colaboraciones que celebran la diversidad sonora, mientras que Ráfaga aporta su inconfundible impronta tropical, consolidando un track tan potente como accesible. Mira vos, bueno, Montaña es lo nuevo juntos, Los Tabaleros y Grupo Ráfaga, está bueno también para conocerlos. Las canciones pasan por acá, todo el estilo de este día martes por Inforradio.
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0: Seguimos en Todo el Folclore. ¡Qué tremendo! ¡Qué locura! ¡Qué ráfaga de buen gusto y sensualidad! Esto es una bomba, muchachos. Una buena mezcla de cumbia y folclore. ¿Cómo lo viste, Ariel?
1: No sé, no me importa nada.
0: ¡Sí! ¿Y vos, flaco?
2: Yo te lo digo en tres palabras. ¡Ráfaga!
0: ¡Ah! Esto es Todo el Folclore. Un programa hecho con... ¡Folclore!
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0: canciones que no pueden faltar, sonando por supuesto el día de hoy, pero parece que nos falta un rato largo todavía. Canciones increíbles, mucho más sonido, temporada otoño-invierno, la mitad del 2026 juntos por este Inforradio.
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0: vamos acompañando ese encuentro el día martes. Yo con un té con limón, un poquito de jengibre y miel para mejorar un poco más el tema del tono de la garganta, que pueda subsistir el resto del día que nos queda. Jimena con su mate de aquel lado. Ayer hubo café, hoy le tocó mate. Bueno, con su mochila verde y esperar que llegue el momento para compartir lo que es esta mitad de año, lo que falta escuchar de este Inforradio.
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0: Tenemos información tanto el día de hoy como mañana y pasado en cuanto a tecnología, a turismo, a mini turismo, como no, también a lanzamientos, por supuesto, a shows, a festivales, lo que se viene dentro de lo que es la segunda mitad del año y acompañado todo por el Mundial 2026, que no es poco. El mundo gira en torno a la pelota de fútbol entre México, Estados Unidos y Canadá, las tres sedes de un Mundial multitudinario, pero eso será otro tema. Música que pasa por acá.
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0: La lluvia.
1: ¿Viste que había muy buenas canciones? Por supuesto que sí. Muy buenas canciones, no se habla de política, no se habla de fútbol. Ya dijimos antes que el tema del mundial es recurrente para todos porque nos atraviesa, como siempre se dice, de la escaloneta, de Messi, Dibu Martínez, los campeones del mundo, más nuevos jugadores que también han colaborado a esta planilla de la selección argentina. ¿Te gusta Franco Colapinto? ¿Te gusta la Fórmula 1? También es parte deportiva, pero acá no se toca. Acá solamente compartimos las mejores canciones.
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0: otro bloque dedicado a los muy buenos temas y después sí, iremos cerrando este encuentro ya del día martes para pensar en lo que se viene el próximo miércoles. Buenas canciones en la mitad del año, sonido Inforradio que no se detiene en rato más.
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0: Nos vamos despidiendo ahora sí. El encuentro cuando vuelve mañana, día miércoles, a compartir otro momento de pasión por la radio, de escucharnos a la aplicación, en la página web, en la radio de siempre, con Jimena, con Rodolfo, acá juntos, esperando que esta congestión sea la definitiva del día de hoy y mañana volvamos renovados. Vamos a esperar y a luchar por ello. Gracias, así pasó InfoRadio. Mañana venimos con más.
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Hola mis amigos, ¿qué tal? ¿Cómo están? Bienvenidos. Bienvenidos al martes 9 de junio, una nueva edición de Frecuencia Yike, siempre acá en la radio que elegimos todos los días. Soy César Barrientos, juntos nos vamos a quedar 2 horas completas, repletas con muy buena música.

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0: Bert Marais haciendo nada, exactamente nada. Nosotros seguimos adelante con más canciones.
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0: Muchas gracias.
1: La mejor música y los mejores clásicos también suenan aquí en tu radio. Suena Eurythmic aquí en Frecuencia Shake.

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Desire. Sonaba la música junto al DJ y productor Calvin Harris and Smith. Nosotros nos metemos con nuestro, en nuestro idioma, con el sello Argento, exactamente, junto a Cachorro López, Lali haciendo Mil Horas.

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Pluton, exactamente, CMCO junto a Kenia. Nosotros metemos este tema junto a Cachorro López, el Zar, Andrés Calamaro, el Salmón, haciendo Así es el Calor.

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0: final para esta edición, edición de martes 9 de junio. Espero de verdad que le hayas pasado lindo. Nos vemos en la próxima edición.
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desconectamos, pero la seguimos en la próxima. ¡Dale! Esto fue Frecuencia Jake. No nos extrañes.

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3: Bienvenidos, acá estamos, día martes, segundo día de la semana, martes 9 de junio del año 2026, con todas las pilas, con todo. Venimos para compartir la segunda etapa del Ranking La Bomba, esta semanita con, bueno, todos los martes en realidad, no es esta semana nada más, con los puestos del 80 al 61. Mi nombre es Pablo Busto, hay un montón de cosas preparadas para ustedes que no te voy a aburrir contándotelas, sino que te las voy a hacer escuchar. ¡Vamos con todo! Comienza el segundo día de la semana acá en el edificio de artistas.
1: 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Descubrí cada uno de los pisos junto a nosotros. Estás en Ranking La Bomba. 100 canciones y mucho, pero mucho más. Puesto número 80.

0: BM Rey abriendo una nueva etapa del edificio de artistas con este APD, A Puro Dolor, Volvé, temazo en el 79. Catri, el Paco Amoroso, Vida Loca.
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0: Baby, no es poca cosa.
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0: Otro de los temas nuevitos de la lista, Becky G, 3 semanas de permanencia para este EPA. En el puesto número 78 se viene María Becerra, ahora Taichu, Pierdo la Cabeza.
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0: Espa, Becky G, Limonade. Espa prepara una nueva era con Limonade, el proyecto que marca el esperado regreso del grupo surcoreano y que promete llevar todavía más lejos su universo futurista. Karina, Giselle, Winter y Ning Ning vuelven a apostar por una propuesta donde la música, la tecnología y la estética visual funcionan como una sola experiencia. El tráiler oficial adelantó un mundo cargado de misterio, efectos digitales impactantes y esa mezcla entre caos y elegancia que se volvió una marca registrada del grupo dentro del K-pop. Con Limonade, aespa busca abrir un nuevo capítulo en su historia manteniendo la identidad experimental que las convirtió en referentes globales, pero explorando nuevas facetas sonoras y visuales.
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0: tan vertiginosa la recorrida que es necesario hacer una pausa. Frenamos por unos minutos. Pero no te muevas, que enseguida seguimos con mucho, pero mucho más Ranking La Bomba, el chart oficial de tu radio.
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0: Estás escuchando éxitos. Estás en nuestro edificio. Tu lugar preferido del dial. 100 pisos. Y en el primero, el tema que explota. Si querés hits, este es el lugar indicado. Estás escuchando Ranking La Bomba con Pablo Busto por el aire de tu radio. Puesto número 75.

Bueno, lindo tema para abrir este bloque, la T y la M, más amor, por favor. Te seguimos haciendo compañía, amigos, con todos los éxitos del momento. María Becerra, ahora que estás con el puesto 74.

0: excelente colaboración entre Agus Bernasconi y Yami Safdi, Besos en Pausa. Tema relativamente nuevo, te diría, dentro de la lista. Acordate que todo lo que pasa en el programa lo decidís vos votando a través de nuestras redes sociales. Nos encontrás como Ranking La Bomba. Timo ahora, palabras.
1: Puesto número 72.

Ahora te presentamos a uno de los que vos decidiste que no vivan más en el edificio. Everybody's going to the party, have a real good time. Este es uno de los éxitos que se muda esta semana en Ranking La Bomba. Este es Un Regreso.

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0: Alan Less, me gustas mucho. Alan Less sigue construyendo su propio camino dentro del pop argentino con Me gustas mucho. Una canción que convierte el deseo, los vínculos y los pequeños momentos compartidos en un refugio frente al caos de todos los días. Con una melodía fresca y una producción moderna, el artista apuesta por un mensaje simple pero poderoso. Cuando todo alrededor parece complicado, a veces una conexión real alcanza para encontrar un poco de calma. Un tema que mezcla romanticismo, disfrute y esa energía luminosa que viene marcando esta etapa de su carrera.
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6: Con este tema te voy a hacer viajar en el tiempo. 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

0: Bueno, viajamos en el tiempo con Max Carra, Mau y Ricky, La Boca en el puesto número 70. Subimos un lugar más, se viene Karol G y Papacito.
1: Puesto número 69.

0: Excelente versión de Laura Pausini del tema de Alejandro Sanz, Cuando nadie me ve, en el puesto número 68 de la lista. Subimos un lugar más, Yami Safdie, Manuel Turizo, Amor Prestado.
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0: Aliso, One Republic, In Your Eyes. Aliso y One Republic vuelven a unir fuerzas con In Your Eyes, una colaboración que recupera una mezcla perfecta entre emoción pop y energía electrónica que tantas alegrías les dio en el pasado. El productor sueco vuelve a construir un paisaje sonoro enorme, con melodías expansivas y una vibra lista para festivales, mientras que la voz de Ryan Tedder aporta esa carga emocional característica capaz de convertir una canción dance en un himno para cantar a todo volumen. Un regreso que conecta directo con los fanáticos de aquella era dorada del Progressive House.
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0: Bueno, parece mentira, ¿eh? Año 2020, ¿cuánto tiempo atrás? 6 años tiene este tema ya. J Balvin, retro hit para cerrar este bloque morado.
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0: El que se la queda pierda, decía Rose Oficial, BM y Roger King en el puesto número 65. Quédate con nosotros que todos los éxitos del momento están acá, por supuesto. ¿Dónde más? Miranda, Santiago Motorizado y esto es Extraño.
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0: No tiene sentido, L. Puesto número 63 del ranking La Bomba. Subimos un lugar más. Vamos con el 62. Alejandro Sanz, Emilia, La Cita.
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Ahora te presentamos a uno de los que vos decidiste que no vivan más en el edificio. Everybody's going to the party, have a real good time. Este es uno de los éxitos que se muda esta semana en Ranking La Bomba. Este es Un Regreso.

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0: Iba Max, Via Energy. Iba Max vuelve a aprender la pista con Energy, una colaboración junto a Via, donde combina todo su ADN dance pop con una dosis extra de actitud y confianza. El tema forma parte del álbum oficial de la Copa Mundial FIFA 2026 y apuesta por un sonido explosivo, con bases electrónicas, espíritu de fiesta y un estribillo pensado para levantar estadios. Iba aporta a esas melodías gigantes que la hicieron conocida mundialmente, mientras Via suma su estilo urbano y un flow que le da otro color a la canción.
1: 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Frenamos por unos minutos. Pero no te muevas, que enseguida seguimos con mucho, pero mucho más Ranking La Bomba, el chart oficial de tu radio.
0: Y así llegamos al final de este día martes 9 de junio del año 2026. No nos queda más, nos encontramos mañana con los puestos del 60 al 41. Te dejo un fuerte abrazo, chao.
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4: Abrimos un nuevo día juntos de la mano de Conexión, tu radio favorita dice presente y tus oídos se activan con las mejores canciones. Así empezamos hoy, amigos, amigas. Catriel, Paco Amoroso, Jack Black, Goo Goo Gaga.
5: ¡Catriel y Paco Amoroso!

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1: 11 22 57 37 82. Hay buena onda, hay buena vibra, hay radio, hay música y hay gente que se suma. ¿Cómo hacía recién Santiago? Abrazo para vos. ¿Cómo estás, Daniel? Abrazo grande para vos también. Te saludamos también, Juanfer, a esta hora escuchando la radio. ¿Cómo estás, Dani? Besote gigante para vos. Aparecía Laura también escuchando a esta hora. Besote gigante para vos. Flor, bienvenida. Gracias por estar del otro lado también interactuando con Conexión Mucho Más Que Música, al igual que Iván, al igual que también Fernando, que se sumaba con nosotros a esta hora. ¿Cómo estás, Chris? Gran abrazo para vos. Bueno, Justin Timberlake, Eric Andre, David Diggs, Kid Cudi, Troy. Bueno, esta colaboración múltiple se llama Perfect.

Quien se iba era No Te Va a Gustar en Llamas. Estamos viajando un poco por el mundo, ¿no? Antes tuvo Justin Timberlake, No Te Va a Gustar, que son uruguayos. Y ahora Koino Yokan haciendo Lo Azul de Mí en tu radio favorita. ¿Vos qué querés escuchar? Contame.

Temazo elegido, amigos, amigas. El que se iba era Dante Spinetta de la radio haciendo Starlight. Mientras tanto continúan los hits que más te gustan, artistas que nunca pueden faltar y más de la índole urbana. A mí me encanta porque me levanta el ánimo la onda urbana, ¿viste? No sé cuál es tu onda preferida, pero contame al 11 22 57 37 82. Estamos en la radio, estamos en vivo y suena Rauw Alejandro para hacer Revolú.

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Uno que nunca puede faltar, uno de los más elegidos también era Fito Páez, yéndose de la radio haciendo Sale el Sol. Tema bien radial, ¿viste? ¿Viste que hay canciones que son para la radio? Bueno, creo que ya lo hemos charlado este debate. Hay canciones que son para la radio, chicos. A lo mejor, no sé, las pones en Spotify y las cambias, pero las escuchás en la radio y sí o sí te la quedás escuchando porque son canciones que acompañan dentro de la radio. La de recién de Fito tenía esa magia. Bueno, nosotros mientras pasamos a otra canción ideal para la radio, sin dudas. Se trata de No te va a gustar, que dice presente para hacer a las 9, elegido por Sebastián, que le mandamos un abrazo gigante.

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1: La banda que se iba era Beret, quien viene es Conexión DJ. Bienvenidos al segmento estrella de todos los días, donde te presentamos a un artista que conoces, pero remixado por los mejores DJs del planeta. En este preciso instante tengo el placer de que suene Luismi, sí, el sol de América, Luis Miguel, haciendo Dame, pero Latin 2026, sí, es un mix que marca tendencia, amigos, y así quedó.

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2: Genios, qué programón hoy, ¿no? Estuvo buenísimo, me gustó este martes. Ojo con este martes, estuvo fenomenal. Espero que vos la hayas pasado bien. Mientras te espero mañana, misma hora, mismo lugar, acá en tu radio favorita con otra jornada de conexión. Agéndatelo porque está buenísimo, dale.
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6: En el puesto número 8 nos encontramos con Sky Row. I Remember You.

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1: Puesto número 7. Paul Ian, canción del año 1985. Cada vez que te vas.

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4: En el puesto número 6, una canción del año 1981, Sister Sledge, All American Girls.

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2: Año 1983. Para el puesto número 5. The Art Company. Susan.

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0: A inicios de los 90, el mundo estaba cambiando y una sociedad cada vez más fragmentada. Y ahí aparece esta canción, hablando de amor, unidad y una dulce armonía que no existía. Era una crítica disfrazada de calma. Incluso su videoclip, lleno de cuerpos desnudos, generó polémica, porque mostraba algo simple. Todos somos iguales, pero aquí viene un dato real que pocos saben. La canción fue lanzada en 1993 y se convirtió en uno de los mayores éxitos del grupo, entrando en los charts europeos, mientras su videoclip fue censurado en varios países por su contenido. Pero aquí está lo más fuerte. Décadas después, el mensaje sigue siendo el mismo. Tal vez nunca se trató de la música, sino de lo que nos negamos a escuchar. Si amas estos videos, sigue a Gonzo Wa.
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0: Hola gente, ¿cómo están? ¿Qué dicen? ¿Qué cuentan? ¿Cómo los trata el día? Espero que muy bien porque llegamos para compartir con vos, por supuesto. Mi nombre es Eva Cebal y esto es la lista de hoy, los primeros 30.
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0: Disfrutamos de la música junto a vos, como siempre, cómo vivieron las cosas nosotros, mientras recorremos las mejores canciones para vos. Yandel Gadiel, El General.
1: ¿Te suena? Seguro está en tu lista de

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La música siempre tiene un lugar especial en nuestros corazones. 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

0: incluida en su álbum de estudio debut Song of Woman, lanzada en febrero del año 2014 y como descarga digital a través de iTunes. Hathaway es una canción deep house que surge de la pasión de Kisa y Afuni por la música dance de los años 90. Tanto la canción como el clip que acompañan han sido aclamados por los críticos musicales. Así es que lo disfrutas con nosotros, Kisa, Gorgon City, Hathaway.
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0: El 8 de julio del 2013 se comparte el audio del primer sencillo del álbum titulado La Lanza. Fue lanzado a la venta a través de descargas digitales. En el cuarto sencillo de este disco fue Run Run, Babasónicos.
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0: Esta canción seguro que la conoces, interpretada por la cantante británica Charlie XCX, incluida en la banda sonora de la película Bajo la misma estrella. Charlie la escribió originalmente para Hilary Duff. Ella decidió no cantarla, se la quedó Charlie y esta película junto a la banda sonora la convierten en todo un éxito. Charlie XCX, Boom Clap.
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0: obtuvo comentarios positivos y negativos de parte de los críticos. John Dolan, de la revista Rolling Stone, bueno, la describió a lo largo de la primera mitad de la década del 2000. Y Maroon 5 fue la banda de pop electrónico con un montón de melodías pegadizas, pero sin una imagen muy definida. Maroon 5, Animals.
1: 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Pero que tiene chan. Dale sandunga esto.

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0: Este sencillo se ha colocado dentro de los primeros 5 lugares del ranking Top Latin Song, en inglés, en México y en el latino por 12 semanas seguidas, consolidando un éxito más en la vida de este artista, puesto que no es fácil entrar en estas listas. David Guetta, San Martín, Dangerous.
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0: Ricky Martin comenzó a trabajar en su décimo álbum de estudio en el año 2012 y lanza la canción Adiós. El 23 de septiembre del 2014, como sencillo principal de su álbum, que aún no tenía un título en ese momento, reveló que el título del álbum, Como a quien quiera escuchar, y la lista de las canciones que iban a sonar. Entre ellas estaba este temazo, Ricky Martin, Disparo al corazón.
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0: Desde su glow up en el 2012, Rehab está siendo considerado como uno de los mejores artistas del mundo en su género musical y ha colaborado con artistas de alto nivel. Lucky Date es un productor estadounidense nacido en el 90 y activo desde el año 2009. Lucky Date, Rehab, Rehab.
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0: segundo tema del 13º álbum de estudio de Every Breaking Wave, uno de los temas que originalmente iba a formar parte del álbum de la banda publicado en el año 2009, No Line in the Horizon. De hecho, esta canción fue interpretada por, en alguna ocasión, en el álbum de U2 360 Tour, que siguió como una publicación de dicho álbum. Una versión bastante distinta a lo que estamos acostumbrados originalmente. Ok, disfrutas de la música U2, Every Breaking Wave. Y por si no lo sabías, esta canción también forma parte, en una versión más corta, en la película Transformer.
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0: canción de la cantante estadounidense Katy Perry de su cuarto álbum de estudio Prize del año 2013. Perry coescribió esta canción con sus productores y grabó en Estocolmo. Este tema fue lanzado como quinto y último sencillo del álbum junto a su video musical. Una canción dance pop influenciada por el hip hop que tiene garabatos de sintetizadores. El remix oficial de esta canción lo hizo junto al rapero estadounidense Riff Raff, lanzado el 25 de agosto del 2014. Katy Perry, This How We Do.
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Hola, hola, ¿qué tal amigos, amigas? Bienvenidos, buen martes para todos. Leo Isigleas les hace compañía a Jonah en las mezclas. Juntos comenzamos a palpitar lo que es Radio Energy durante 60 minutos en esta edición de martes. Vamos a meternos de lleno en lo que va a ser el programa de hoy. Buena música en español, buena música en inglés. Todo lo que vos querés escuchar lo tenés acá. Así que subí la radio, subí el volumen y comenzamos de esta manera.

edición semanal de Radio Energy con todos ustedes. Así que mis amigos, a coparse con nosotros, a disfrutar de la buena música. Chicos, pueden contarme qué están haciendo, me escriben en mi red social oficial o si no, por WhatsApp. Nosotros en un ratito vamos a mandar saludos tradicionales, obviamente, para toda la gente que está en sintonía. Pero en un ratito nada más. Antes, buena música.

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0: Y te lo decía, vamos a saludar a todas esas personas que están escuchando la radio y no pueden comunicarse con nosotros. Guardias de seguridad, tacheros, remiseros, colectiveros. La gente de la salud, para vos que estás solo, sola, con mamá, papá, la media naranja, la barra de amigos. Vos que vas circulando por las principales arterias de la City, en sintonía de la radio. Para todos ustedes, el saludo grande. Recuerden que estamos aquí de lunes a viernes con la mejor música en Radio Energy, tu programa.
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era otro de los solicitados por vos, y aquí venimos complaciendo las solicitudes. Chicos, leolocutor.uy para pedirme la canción que quieren escuchar. Contame qué estás haciendo, desde dónde nos escuchás y qué tema querés que por acá te lo vamos a agendar. No perdemos el tiempo, continuamos. ¿Qué tenemos por ahí?

canciones, estilos diferentes, latinos, ingleses, recuerdos, un poco de reggaetón, un poco de trop y cuarteto. Tenemos de todo para disfrutar en este magazine que tenemos de lunes a viernes aquí en tu radio. Radio Energy, como ya lo sabéis, con los mejores hits del momento y del recuerdo. 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

solicitudes que van y vienen, canciones que vos pedís, canciones que también nosotros imponemos a través de nuestro chart. Claro, con Jonah tenemos ese ida y vuelta, ese feedback de canciones que están mortales y ya te las damos a conocer.

Temón y Pico, qué tema que dejábamos atrás. Claro, acá tenés lo que vos escuchás durante la programación de la radio, pero resumido en una hora de lunes a viernes. Radio Energy con todo. Leo Isigleas te hace compañía, Joana mezclando para vos, y nosotros continuamos con buenos éxitos y solicitudes de nuestra playlist.

Y de esta forma ha llegado el momento de cerrar el programa. Cerramos la segunda edición de la semana de Radio Energy. El reencuentro mañana miércoles para promediar lo que es la semana del programa. Así que chicos, a no desesperarse, a seguir en sintonía de la radio. Esto continúa con una programación excelente. Leo y Siglea se les hizo compañía, Jonah estuvo en las mezclas. Ya te dije, mañana miércoles, en este mismo horario, nos volvemos a escuchar.

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¡Ey, ey, ey, ey, ey, ey! ¡Feliz martes para todos! Bienvenidos, nuevo capítulo 9 de junio. Hoy hacemos conexión y nos encanta. ¡Atención! Porque esta semana es normal, sí, todo. Pero el lunes que viene es feriado. O sea que se viene un fin de largo. A tenerlo en cuenta, a usarlo como motivación. Si es que estamos un poco desmotivados. Primero Bebe Rexha junto al DJ francés David Guetta. O debería ser David Guetta con Sad Girls. Los uruguayos Marama junto a Valentino Merlo. Hola, primito. Con No Me Pidas Perdón. Amigos, amigas, queda oficialmente inaugurado este capítulo de martes con Kenia Oz y Ruleta Rusa.

0: Desde España, Abraham Mateo junto a nuestro Lucra haciendo Último Baile. Si podés y querés contarme, estás haciendo vos, @franco.merlo es mi cuenta en Instagram.
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1: Becky G. Nosotros hacemos conexión, como siempre, de lunes a viernes, durante 2 horas. Hace EPA.

0: y ahora con Junior Zamora, Me va bien.
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1: Desahógate, Dani Ullan y Ryan Castro. Acá estamos. También para que te desahogues, para que nos cuentes, porque a lo mejor hay cosas que no lo puedes hablar con todo el mundo. Viste que a veces es más fácil, más sencillo contarle algo así como muy groso, muy íntimo, a alguien que prácticamente no conoces, que alguien que te conoce mucho. Bueno, nada, desahógate. Ahora Fonseca y Juanes, antes que el tiempo se vaya.

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Es uno de los artistas del momento. Es Omar Courts y hace Coco. ¿Vos qué estás haciendo? ¿Cómo te trata el martes? Amigos, amigas, es momento de Choosing Texas.

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1: Para todos esos amores que dicen ser prohibidos. 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

total y un video que tiene una cantidad de figuras impresionantes. Rodrigo De Paul, Cacho Deica, Susana Jiménez, Lionel Messi y por supuesto ellos dos, Tini y Ulises Bueno. Se va a Dos Amantes. Ahora es momento de 4-4-4.

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0: Anita y Shakira uniendo Brasil y Colombia con el Choca Choca. España y Argentina unidos antes con Alejandro Sanz y Yami Safdie y Cuéntame. Y ahora es momento de Maluca, de Maluca no, de Maluma junto a Maisac. En todo caso, esto es Un Polvito.
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0: Bad Music.
1: Fénix de Bruno.
0: Yo sé que todos la saben esperando.
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3: Oye, Timo.

Vos sabés que de lunes a viernes, durante 2 horas, en este momento del día, suenan las que más te gustan. Las bombas del otoño con Timo y Palabras. Y ahora con Madonna junto a Sabrina Carpenter. Bring Your Love.

metimos con todo, Le metimos con todo. Esto es Conexión en la Radio, queridos amigos, con Marama, Valen Vargas y De La Planta haciendo enemigos. Y ahora con Hathaway, The Sun.

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0: Besito en la frente de Raúl Alejandro. Antes Litquila, Yamin Safdie y Beat One con el crossover 13. ¿Sonaba Bardor? Estamos abriendo, arrancando oficialmente nuestra última media hora. Es momento de Aria Vega junto a Ryan Castro, una canción recontra remil pegadiza. ¡Chévere!
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Say Me Tonight, la canción que ya tiene su versión en español. El tema que hacen nada más y nada menos que Jennifer López, J-Lo y David Guetta. David Guetta. Ahora, Tego Calderón junto a Jay Álvarez. Gustito.

Coti y Francisco Charco. Esto es Últimamente. Vivo, Gran Rex. Hasta que llegamos. En vivo, haciendo conexión. Mañana miércoles, obvio que volvemos. Nos vamos con Niego junto a Arcángel. Esto es Sigo Pensando en Ti. Gran abrazo para todos, amigos. Será...

0: el arca o el arca con el Ñejo.
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0: Escucha esta canción y coge consejo de estos viejos.
1: Sí.
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0: 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It's Flow Factory. 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

¿Qué tal? ¿Cómo están? Bienvenidos. Este es el día martes y por supuesto que estábamos haciendo un eterno hit ideal, espectacular. Ya mismo comenzamos conducción de Rodolfo Laconi, show de clásicos durante 120 minutos.

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Hay tantas buenas canciones, tantos momentos para disfrutar justamente acá en la radio más elegida, para compartirlo a pleno durante 2 horas. Esto sigue siendo Eternos Hit, segunda dosis de la semana, pero clásicos imborrables, inolvidables. Eternos Hit en tu frecuencia, elegí música como siempre, para todos los gustos, para todos los estilos.

Selecciona estas canciones, como siempre, de música 90, de música 80, de música argentina, latina, europea, americana. Está bien, hay para todos los estilos, para todos los paladares. Conducción de Rodolfo Laconi, música elegida a la fanpage de Facebook, Eternos Hit, o al mensaje de texto, WhatsApp, teléfono fijo. Como siempre, compartimos la pasión por los mejores temas, Eternos Hit de martes.

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Ahora sí, base canción elegida, esas dos canciones elegidas, Lo que pediste no puede faltar, o Lo que pediste el día de ayer y hoy se hace realidad. Ese sueño, esa canción, ese tema dedicado por un cumpleaños de un familiar, de un amigo, de un pariente, de una pareja, para ella y para él, eternos hit, compañía perfecta.

hay tantos buenos programas después y antes de nosotros que lo estamos saludando de este lado, que tenemos el resto de la semana para saludar, tanto el día de mañana, pasado el día viernes, haya o no haya feriado, igualmente estamos en clima pre-invierno 2026, clima de mundial también, pero acá la música es la principal protagonista, canciones imborrables.

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De a poco ya pasamos la mitad de este lindo encuentro de día martes. Ya hemos cumplido con el día lunes. Bueno, el segundo día de la semana que te va llevando a esa rutina, al trabajo, al descanso. A lo mejor tenés tu día franco el día de hoy. Es momento de estudiar, de relajarse, de acomodar algo en tu casa o de seguir disfrutando de estas buenas canciones. La compañía justa por Eternos Hits.

Ya que pediste música, también en Instagram, Rodolaconi, compartimos un enlace, un link o lo que vos quieras. Pero los mejores temas por este lado, artistas, protagonistas, cantantes, dúos, temas en concierto o bandas de sonido, Eternos Hits.

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Gracias de parte del staff de Eternos Hit, porque mañana miércoles volvemos a la misma hora de costumbre, a pasarlo muy bien, a compartir tu noche, tu tarde, tu mañana, esa merienda, ese almuerzo, ese desayuno, juntos como siempre. Gracias de parte del equipo. Mañana venimos con muy buenas publicidades y, por supuesto, lo ideal, lo esencial, las muy buenas canciones. Esto fue Eternos Hit de martes. Hasta mañana.

Hasta acá llegamos por hoy en Eternos Hits. Te esperamos la próxima con esas canciones que siempre te acompañan. Gracias por tu compañía.

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0: Al igual que la semana anterior, Venus y Marte en Escorpio aseguran romances audaces y fogosos. Para Piscis, Escorpio y Cáncer, el amor les dispensará mil ternuras a Virgo, Tauro y Capricornio. Mientras tanto, seguimos siendo tu radio, el signo de la mejor música.
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